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1: Ariana, Daniel, mis dos hijos pequeños. Ariana, Nani, siempre sea mi princesa de corazón, de oro. Tu papá te ama. Te amo mucho, hermano. Daniel, el Dani, es la energía de la casa, el pedión como tu abuela. Y como ella tiene una energía especial que nos contagia a todos a seguir adelante. Te amo, hijo. Te amo por siempre.
0: 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I love the three of you with all my being.
1: Thank you. Mis hermanos Benji y Cheo, los mejores hermanos que yo pudo haber tenido, los mejores hermanos que yo hubiera podido pedir. No solo me ayudaron, pero a la vez me enseñaron y me educaron con su ejemplo. El camino mío para mí fue más fácil, sin ustedes delante de mí. Nada de esto que estamos viviendo fuese posible. Fueron, son y por siempre serán mis ídolos. Mi jugador favorito, los amo a ambos.
0: To my brothers, Benjamín, Benji Molina, and José, Cheo Molina. 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You thought me. You guided me. Thanks to your example, the path was easier for me. Without you paving the way, none of this, everything we are experiencing now, would have been possible. You were, you are, and forever you will always be my idols and my favorite players. Benji, Cheo, I love you.
1: No quiero dejar al lado a mis familiares, amigos y todo aquello que han y siguen teniendo un papel importante en mi vida. Desde un travieso niño hasta lo que soy ahora, un hombre. Ustedes me empujaron a llegar a esta fiesta. En especial los que hicieron el viaje desde Puerto Rico. Son muchos para poder mencionarlo uno a uno. Pero sepan que siempre los llevaré conmigo a donde vaya como pelotero, coach, manager, en especial como una persona de bien. Tío Ferro, tío Viti, familiares, gracias por su apoyo y el amor incondicional.
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1: Maybe no man, my agent, mi agente, mi socio. Pero más importante, mi amigo, simplemente gracias por todo este tiempo de enseñanza, de relación laboral, donde siempre viste por mi familia, por lo que es importante y justo para mi persona. Gracias, Melvin.
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